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11 de la mañana con 20 minutos, disfrutamos nuestra mañana paraíso y donde tenemos invitaciones. Así es, para este día miércoles 13 de mayo a las 11 de la mañana en la Biblioteca Pública Municipal de Tacuaranco se va a hacer la siguiente actividad: Día del Patrimonio Cultural, devolución comunitaria de la muestra fotográfica Memorias de Mujeres Ranquinas. Así que están todos cordialmente invitados para este día miércoles 13 de mayo a las 11 horas en la Biblioteca Pública Municipal, ubicada en calle Valparaíso 401, Día del Patrimonio Cultural, devolución comunitaria de la muestra fotográfica Memorias de Mujeres Ranquinas. Y para este fin de semana, el día sábado 16 a las 10 de la mañana, se realizará una jornada de bienestar comprendiendo la neurodivergencia en Casa Corporación, en Lago Ranco, en calle Serena 199. No se lo puede perder, por supuesto, todos invitados.

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Solo 23 minutos nos separan del mediodía. Saludamos a nuestra amiga Alejandra del sector de Viteño. Aquí estuvimos conversando hace un ratito atrás, comentando que está ahí pasando este frío con nuestra música, por supuesto, y está ahí ya con la espera de un temita musical para bailarlo. Así que está bien, un saludo cariñoso para Alejandrita. Compartimos información a esta hora de la mañana. BioBioChile.cl trae lo siguiente. Tras un intenso conflicto que se extendió por 5 años, ante las acciones legales presentadas por la Asociación Gremial de Productores de Leche, Aproval, en contra de Not Company, Not Co., la Corte Suprema dictó una sentencia definitiva. La FoodTech deberá modificar sustancialmente el etiquetado y la publicidad de su producto Not Milk. La cuarta sala del máximo tribunal ratificó que NotCo incurrió en actos de competencia desleal. Según la resolución, la empresa utilizó elementos que pertenecen exclusivamente a la industria láctea tradicional para promocionar un producto

de origen vegetal. Ante las restricciones, NotCo no podrá utilizar la palabra leche en ningún envase, rótulo o pieza publicitaria de la línea NotMilk. Además, se enfatizó que el uso destacado de la palabra milk en el envase, por su tamaño y color, sumado a la imagen de una vaca, generó una asociación directa con el producto de origen animal. Para la Suprema, el uso de la palabra not no resultó suficiente, desestimó el argumento de la empresa sobre el uso de la vaca tachada. Agregó que el mensaje de que es como leche, pero no es leche, no logró evitar la confusión o el aprovechamiento de la reputación del sector lechero. Pese a las restricciones publicitarias, NotCo podrá mantener el nombre comercial NotMilk, ya que se rechazó la solicitud de aprobar de prohibir la marca por completo, aunque su uso en el mercado ahora queda condicionado a los ajustes ordenados. Para Matías Muchnik, CEO de NotCo, esto último resultó relevante. Hay NotMilk para rato, dice. Lo más importante, NotMilk se sigue llamando NotMilk. La marca intacta, el producto intacto. Eso era lo que más nos importaba y lo logramos, redactó en su cuenta de LinkedIn. Seguidamente admitió que habrá elementos que tendrán que ajustar. Lo hacemos con gusto, afirmó. Han pasado 5 años, el producto evolucionó, la marca evolucionó. Varias de las cosas que el fallo menciona, como la vaca tachada en el envase o que los supermercados vendían las bebidas vegetales en las góndolas lácteas, ya no existen, apuntó Muchnik en la misma publicación. Por todo, NotCo podrá seguir vendiendo su producto bajo el nombre de NotMilk, pero deberá eliminar cualquier referencia explícita a la palabra leche en español y rediseñar su comunicación para no imitar visualmente a la industria láctea. Información que trae biobiochile.cl y que lo compartimos a esta hora de la mañana junto a un tema musical solicitado por nuestra amiga Alejandra del sector de Pitreño. Que lo disfrute, Alejandrita, y que saque calor a esta hora de la mañana.

Solo 16 minutos nos separan de las 12 horas, 13 grados de temperatura. Tenemos en estos instantes en Lago Ranco y disfrutamos ahí la música de Los Reales del Valle. Por cierto, con esta canción que nos solicitó nuestra amiga Alejandra del sector de Pitreña. Así que Alejandrita, espero que lo haya disfrutado, espero que lo haya bailado también, por supuesto, a esta hora de la mañana.

12 minutos nos separan de el mediodía y compartimos informaciones, lo trae cooperativa.cl. Mauricio Toro, jefe de capacitación de Sense, conversó con Cooperativa sobre un programa de formación gratuito centrado en inteligencia artificial, que el órgano impulsaba junto a Microsoft, del que existen cerca de 40.000 vacantes tecnológicas. Dice, hoy se necesitan expertos en una disciplina detallada, afirmó el directivo, esa es la idea, subrayando que la tecnología es transversal a todos los sectores productivos nacionales. El proceso de postulación es digital y simplificado para todos los interesados mayores de edad. No se requieren conocimientos avanzados previos para participar. Toro señaló, lo importante es que las personas adquieran esta nueva herramienta para mejorar sus respectivos perfiles y habilidades laborales actuales. La oferta incluye 6 áreas específicas como marketing, ventas y gestión de proyectos. El objetivo es modernizar los sistemas formativos estatales. Debemos actuar rápido porque el mundo del trabajo es ágil, sostuvo, respecto a la constante evolución de estas tecnologías. Estas herramientas permiten a los usuarios optimizar su desempeño, desde la minería hasta la salud. Sin importar su rubro, los recursos están disponibles en el sitio oficial del organismo. La flexibilidad horaria facilita que los estudiantes compatibilicen el aprendizaje con sus responsabilidades diarias desde casa. Mauricio Toro invitó a la comunidad a revisar los requisitos mínimos en la plataforma web. Esta alianza estratégica, vigente desde el 2020, ya suma miles de inscritos en diversas temáticas de vanguardia digital. Información que trae cooperativa.cl y que lo compartimos a esta hora.

Solo 7 minutos nos separan de el mediodía. Vamos a compartir informaciones. Esto lo trae biobiochile.cl. Dice lo siguiente: USACH suspende clases y actividades tras muerte de estudiante al interior del campus. Un joven estudiante universitario murió la mañana de este martes en la Universidad de Santiago, USACH, y ante ello fueron suspendidas todas las actividades académicas y administrativas. Según la información a la que accedió BioBio, se trata de un hombre de 21 años que se cayó desde el séptimo piso de la Facultad de Administración y Economía. No habría intervención de terceros en su deceso. Debido al impacto de lo ocurrido, la universidad emitió un comunicado para expresar su pesar y entregar sus condolencias. Además, confirmó la suspensión de todas las actividades administrativas y académicas en señal de duelo. Debido a esta situación y en señal de duelo, respeto hacia la persona fallecida, su entorno cercano y a la comunidad en su conjunto, se ha determinado la suspensión de actividades académicas a partir de las 11:15 horas y de las actividades administrativas a partir de las 12 horas, junto con el cierre del campus, indicó la Casa de Estudios. Sin embargo, se mantendrá operativo el Centro de Salud y la Unidad de Bienestar Psicológico Estudiantil, precisamente para brindar apoyo a la comunidad educativa. Informamos que la universidad ha activado los mecanismos de acompañamiento y apoyo institucional dirigido a estudiantes, funcionarios y equipos académicos con el propósito de brindar contención y orientación en este difícil momento, se precisó. Información que trae biobiochile.cl y que lo compartimos hasta ahora junto con agradecer a quienes hacen posible que podamos compartir cada mañana junto a ustedes. 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Reiteramos la invitación para mañana, entonces, a eso de las 11 de la mañana, Memorias de Mujeres Ranquinas, en la devolución comunitaria de la muestra fotográfica que se realizará en la Biblioteca Pública Municipal de Lago Ranco, que está ubicada en calle Valparaíso 401, aquí en Lago Ranco. Mañana, miércoles 13 de mayo, a las 11 horas, entonces, en el Día del Patrimonio Cultural. Devolución comunitaria de la muestra fotográfica Memorias de Mujeres Ranquinas. De esta forma, nos comenzamos a despedir de nuestra mañana paraíso de jornada de día martes 12 de mayo, agradeciendo y por supuesto reiterando nuestro saludo a todas las enfermeras en su día. Así que lo pasen muy bien y muchas gracias por esa labor maravillosa que cumplen. Nos reencontramos mañana a eso de las 9:30, en una nueva mañana paraíso, saludando por supuesto a nuestra amiga Alejandra del sector de Piteño, que siempre nos acompaña. Que tengan un excelente día martes. Chau, chau.

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3: Son las 12 en punto.
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0: Son las 12:30.
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0: Buenas tardes, estos son los servicios a la comunidad. Vicaría San Pedro de Lago Ranco abre las inscripciones para los sacramentos de primera comunión, confirmación, jóvenes y adultos. Usted puede dirigirse a oficina parroquial de 9 de la mañana a 13 horas y por la tarde de 15 a 19 horas, o llamar por teléfono al 632-491-471. Vicaría San Pedro de Lago Ranco informa su horario de atención en su oficina parroquial. Será de lunes a viernes, de 9 de la mañana a 13 horas y por la tarde de 15 a 19 horas. Cualquier información que usted necesite lo puede hacer llamando al 632-491-471. Los horarios de misa serán los días miércoles a las 18 horas y los días domingo a las 11:30 horas. 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

0: 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Se arrienda casa habitación en población Los Rosales. Interesados pueden comunicarse al siguiente número de celular, el 9-4878-2888, con la señora Miriam. Usted está de visita en Lago Ranco y necesita arrendar cabaña. Bueno, le tenemos el siguiente dato, Cabaña de campo con capacidad para 6 personas. Esto está a 6 kilómetros de Lago Ranco, en el sector de Inao. 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Cabaña de campo, entonces usted se puede comunicar con el siguiente número telefónico, el +569 7559 8227. Capacidad de la cabaña para 6 personas. Eso es todo en cuanto a servicios a la comunidad. Tengan todos ustedes muy buenas tardes.
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1: Muy buenas tardes y bienvenidos a una nueva edición de la jornada informativa de la ilustre municipalidad de Lago Ranco.

0: Donde iniciamos con el pronóstico del tiempo para nuestra comuna, donde hoy martes 12 de mayo se esperan mínimas de 8, máximas de 15 grados, cielos parcialmente nubosos y vientos entre 12 y 28 kilómetros por hora. Para mañana miércoles 13 de mayo, mínimas de 5, máximas de 12, cielos nubosos y vientos entre 12 y 29 kilómetros por hora. Así damos inicio a nuestra jornada informativa de día martes 12 de mayo. Y comenzamos con el Departamento de Salud Municipal. Estamos con Claudia Catrina Huela, agente comunitario de la Unidad de Promoción y Participación de la Salud, que nos trae importante información para la comunidad.
1: Hola, buenos días. Informar que los días 13, 14 y 15 de mayo habrá operativo de mamografía. Las usuarias citadas no olvidarán asistir a su examen. Este será un costado del consultorio antiguo, se encontrará el camión de mamografía. También informamos que se solicita contactar a la usuaria Dixia Saavedra Bamontes, que por favor se contacte al fono 9919-72256. E informar que los usuarios que ya se han realizado examen de ecografía abdominal del sector rojo y amarillo que se atienden en el CESFAM de Lago Ranco deben asistir a retirar sus exámenes al SOME 1.
0: Ahí estábamos con Claudia Catrina Huela, agente comunitario del CESFAM Lago Ranco. Para continuar con informaciones en cuanto al área de salud, estamos con Joaquín Lip, matrón del CESFAM Lago Ranco, quien también trae importantes recomendaciones.
2: Hola a todas, muy buenos días. Mi nombre es Joaquín Lip, yo soy matrón del sector verde en el CESFAM Lago Ranco y me gustaría comentarles lo importante que es poder ingresar a los controles de embarazo lo antes posible. Solicitar una consulta con matrona para salir de dudas es muy importante. Si aún no has podido realizarte un test de embarazo en orina, acá te podemos ayudar. Además, también existe la posibilidad de confirmar el embarazo mediante un examen de sangre. Esto es importante principalmente por dos motivos. El primero es confirmar si efectivamente existe un embarazo, ya que a veces un atraso menstrual puede relacionarse con estrés u otras situaciones. También existen algunos casos donde puede haber un embarazo que no evolucione adecuadamente, por lo que es importante evaluar a tiempo. Además, el ingreso precoz nos ayuda a gestionar una ecografía lo antes posible y así confirmar cuántas semanas de embarazo existen según el tamaño del embrión. Y si el embarazo se confirma, también podremos iniciar vitaminas importantes que ayudarán en el desarrollo y el fortalecimiento del bebé dentro del útero. El segundo motivo es poder entregarte el acompañamiento que necesites, resolver tus dudas y apoyar durante todo este proceso. Es por eso que ante cualquier duda, sospecha o confirmación de embarazo que tengas, las invitamos a todas al CESFAM para que puedan comenzar sus controles y recibir una orientación oportuna. Nos estamos viendo, que estén muy bien.
0: Ahí estábamos con estas importantes recomendaciones de parte del matrón Joaquín Lip del CESFAM Lago Ranco. Para continuar estamos con Cindy Flores, trabajadora social del sector rojo de nuestro CESFAM de Lago Ranco.
3: Querida comunidad de Lago Ranco, les habla Cindy Flores Núñez, trabajadora social del sector rojo del CESFAM. Como hemos mencionado en otras oportunidades, nuestro CESFAM se encuentra sectorizado desde el 1 de abril del 2025. Es por esta razón importante que todos nuestros usuarios puedan nuevamente actualizar sus datos para poder conocer a qué sector van a pertenecer. El sector al que pertenezcan será asignado según la ubicación geográfica de su vivienda, permitiendo así una mejor organización y cercanía de su equipo de salud. Por otra parte, es importante mencionar que los servicios continúan entregándose en el mismo lugar, tales como la entrega de medicamentos, toma de exámenes, atención de urgencia, solicitud de horas, entre otros. Lo que cambia es que, al pertenecer a un sector, sus controles y horas solicitadas serán asignadas al equipo multidisciplinario correspondiente al sector al cual va a pertenecer. La importancia de solicitar una hora con trabajadora social es poder entregar

0: información de manera más detallada y además realizar el tarjetón familiar, herramienta que nos permite poder conocer nuestras familias inscritas en el CESFAM, incluyendo a nosotros como funcionarios, identificar sus factores de riesgo y protectores y generar un plan de intervención consensuado en el grupo familiar y el equipo de salud. Mantener nuestros datos actualizados es responsabilidad de nosotros y nos ayuda a mantener un mejor orden y continuidad de nuestros controles.
1: Ahí estábamos con esta información de parte de Cindy Flores, trabajadora social del sector rojo, en cuanto a las inscripciones dentro de los establecimientos de salud. Para continuar, estamos con Luis Salazar, dentista del SECOF Riñihue, que nos comenta sobre los programas que se han realizado en diferentes establecimientos educacionales.
2: Hola, soy Luis Salazar, dentista del SECOF de Riñihue. Y hoy quiero agradecerles a todos los salascunas, jardines infantiles y escuelas de la comuna que nos permitieron y nos prestaron espacios para realizar el programa Sembrando Sonrisas. El programa Sembrando Sonrisas está enfocado a los niños de 2 a 5 años. Y estos niños reciben 2 visitas en el año del dentista en su sala, en la cual se realiza una actividad de promoción tanto de la higiene oral como de la prevención de caries. Y además se genera una fluorización de todos los niños que están en sala. Es importante recalcar que el programa Sembrando Sonrisas no reemplaza el control cero, que es el control por edad. Es decir, si tu niño tiene 3 años, está en un jardín infantil y ya lo vio el dentista porque lo fluoró, cuando cumpla los 4 años, igual tiene que ir a hacer su pauta de los 4 años para evaluar su riesgo de caries. No olvidar eso, si tu hijo, en el caso que tiene 3 años, pero justo ese día que fue el dentista no se fluoró, puedes aprovechar cuando tenga su control anual de que le coloquen el flúor. Saludos, que tengan lindo día.
1: Ahí estábamos con esta información importante de parte del dentista Luis Salazar del SECOF de Riñihue en cuanto a las atenciones que se han realizado en diferentes establecimientos educacionales. Para continuar y estar finalizando con el área de salud, estamos con una información no menos relevante a través de Paulo Cárdenas, informático del CESFAM Lago Ranco, en cuanto a números telefónicos.
3: Buenos días, les habla Paulo Cárdenas, ingeniero informático del CESFAM de Lago Ranco. Comunicarles que actualmente tenemos un problema con las líneas telefónicas, las cuales ya se están hablando con las compañías pertinentes para poder dar solución a este inconveniente que se ha surgido esta temporada. Tardaremos un tiempo, aproximadamente un par de días, en lo que logramos coordinar los movimientos para poder resolver este problema que nos está afectando en la comunidad con los usuarios. Disculpando siempre las molestias y agradeciendo su comprensión. Muchas gracias.
1: Y con esta información a través de Paulo Cárdenas, informático del CESFAM Lago Ranco, damos por finalizado el espacio dedicado a la salud en nuestra comuna. Para continuar, estamos con una invitación de parte de Bárbara Busto, encargada de la Oficina de Turismo, Cultura y Desarrollo Sostenible para este y los próximos fines de semana en nuestra comuna.
4: Bueno, dentro de las actividades del Otoño Ranquino 2026, que busca desarrollar, fomentar el turismo en nuestra comuna, apoyar a los emprendedores locales y a los empresarios turísticos de Lago Ranco, es que se desarrollan también actividades como es el Otoño Ranquino. En esta oportunidad vamos a tener las primeras actividades que se han ido desarrollando en Carpa Costanera del 15 al 17 de mayo, desde las 11 de la mañana hasta las 23 horas aproximadamente, así que invitamos a todos quienes nos escuchan, vecinos, vecinas de la comuna de Lago Ranco y también turistas, a hacer planes, a visitar nuestra Carpa Costanera, un espacio que se ha creado justamente para el disfrute del turista. Y vamos a tener grandes sorpresas durante este fin de semana. Es la noche del recuerdo, así que invitamos a todas las agrupaciones de adulto mayor de nuestra comuna, familias completas que quieran venir a escuchar buena música. Vamos a tener el día 16 de mayo, a eso de las 19 horas, el show musical de Tributo a Rafael, cantante chileno que estuvo presente en programas de televisión como Mi Nombre Es, ganador también de esos concursos, y posteriormente el tributo a Camilo VI. Ellos ya estuvieron en nuestra comuna en alguna oportunidad, pero realmente fue un show de para volver a repetir, para poder vivir todo ese sentimiento de buena música. Así que dejamos invitados de parte de nuestro alcalde, don Miguel Mesa, la invitación a participar de nuestras actividades del Otoño Ranquino, a estar atento a las redes sociales, porque también pasado este fin de semana tenemos una parrilla de actividades importante durante el fin de semana del 20 al 24 de mayo. Así que si aún no tienen planes, bueno, es el momento de poder agendarlos, de poder estar en Lago Ranco. Lago Ranco tiene una gran costanera para poder visitar, para poder hacer actividad física, para poder comer rico en nuestra comuna. Así que obviamente dejar a todos cordialmente invitados a vivir Lago Ranco y a estar durante todo el año disfrutando de sus bondades, sus paisajes, su gastronomía y su artesanía.
1: Ahí estábamos con esta invitación para este fin de semana y el próximo fin de semana en nuestra comuna de parte de Bárbara Bustos, encargada de la Oficina de Turismo, Cultura y Desarrollo Sostenible. Ahí estábamos con toda una programación ya preparada para nuestros vecinos, vecinas y por supuesto nuestros visitantes. Para continuar con nuestra entrega de noticias, estamos con Cristian Vidal, que nos hace una invitación a ser parte de la Estrategia Regional de Gestión de Residuos Sólidos y Economía Circular.
5: Buenas tardes, vecinos. Desde el Departamento de Medio Ambiente, Acero y Hornado, los queremos dejar cordialmente invitados para este día martes 13 de mayo, para participar del tercer ciclo comunal para la construcción de la Estrategia Regional de Residuos Sólidos y Economía Circular. Esta actividad se realizará en la Sala de Consejo Municipal, que está ubicada en calle Viña del Mar 357, a las 17 horas. Será desarrollado principalmente por la Universidad de la Frontera y es una actividad que está patrocinada por el Gobierno Regional. La importancia de esta actividad radica en que la región en la actualidad presenta una gran problemática en lo que es el manejo de residuos. Hoy día, nuestras comunas de toda la región no tenemos dónde poder ir a depositar los residuos más que es el vertedero de Borropulle, por lo cual necesitamos manejar de forma consciente y responsable nuestros residuos para lograr minimizarlos. No tenemos más lugares, no tenemos más espacios, por lo tanto es importante que cada uno de los que se sienta atraído a esta iniciativa pueda participar. Está enfocado principalmente a personas naturales, personas que tengan algún emprendimiento, que consideren que puedan tener alguna idea para poder apoyar esta labor. En nuestras redes sociales se encuentra la difusión de esta actividad y en ella podrán encontrar el link donde se pueden inscribir para poder participar.
1: Ahí estábamos con Cristian Vidal y esta invitación a la tercera jornada de participación comunal sobre la Estrategia Regional de Gestión de Residuos Sólidos y Economía Circular, que se lleva a cabo este miércoles 13 de mayo a las 17 horas en nuestra sala de consejo municipal aquí en nuestra comuna, donde la invitación es a participar y ser parte del cambio aquí en Lago Ranco. Continuando con la entrega de información, tenemos el corte de tránsito parcial en media calzada en distintas calles de nuestra comuna debido a trabajos de conservación de vías urbanas. Las calles intervenidas son las siguientes: calle Linares entre pasaje Las Azaleas y Santiago, calle La Serena entre Santiago y Concepción, Santiago entre Puerto Varas y Ancud, Temuco entre Iquique y Concepción, Los Notros entre Concepción y Los Maitenes y Valparaíso entre Puerto Varas e Ignacio Carrera Pinto. Las fechas de ejecución son del 4 de mayo del 2026 hasta el 22 de julio del 2026. El horario desde las 12 de la noche y hasta las 23:59 horas. Ahí está este corte de tránsito por conservación de vías urbanas con media calzada. Esto significa que habrá tránsito parcial. La recomendación es circular con precaución, respetar señalización y preferir las vías alternativas. Y así llegamos al final de nuestra jornada informativa de la ilustre Municipalidad de Lago Ranco, con avisos e información y también invitaciones.

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3: 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Los invitamos a seguir informando en nuestras redes sociales, Facebook, Ilustre Municipalidad de Lago Ranco, e Instagram como Muni-Ranco, además en www.municipalidadlagoranco.cl.

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0: Son las 5 en punto.
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2: Buenas tardes, estos son los servicios a la comunidad. Vicaría San Pedro de Aguarranco abre las inscripciones para los sacramentos de primera comunión, confirmación, jóvenes y adultos. Usted puede dirigirse a oficina parroquial de 9 de la mañana a 13 horas y por la tarde de 15 a 19 horas. O llamar por teléfono al 632-491-471. Vicaría San Pedro de Aguarranco informa su horario de atención en su oficina parroquial. Será de lunes a viernes de 9 de la mañana a 13 horas y por la tarde de 15 a 19 horas. Cualquier información que usted necesite lo puede hacer llamando al 632-491-471. Los horarios de misa serán los días miércoles a las 18 horas y los días domingo a las 11:30 horas. 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Se arrienda casa habitación en población Los Rosales. Interesados pueden comunicarse al siguiente número de celular, el 9-4878-2888, con la señora Miriam. Usted está de visita en Lago Ranco y necesita arrendar cabaña. Bueno, le tenemos el siguiente dato, Cabaña de campo con capacidad para 6 personas. Esto está a 6 kilómetros de Lago Ranco, en el sector de Inao. Usted se puede contactar al siguiente número telefónico, el más 569-7559-8227. Cabaña de campo, entonces usted se puede comunicar con el siguiente número telefónico, el más 56.

0: 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Capacidad de la cabaña para 6 personas. Eso es todo en cuanto a servicios a la comunidad. Tengan todos ustedes muy buenas tardes.
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5: Muy buenas tardes y bienvenidos a una nueva edición de la jornada informativa de la ilustre Municipalidad de Lago Ranco, donde iniciamos con el pronóstico del tiempo para nuestra comuna, donde hoy martes 12 de mayo se esperan mínimas de 8, máximas de 15 grados, cielos parcialmente nubosos y vientos entre 12 y 28 kilómetros por hora. Para mañana miércoles 13 de mayo, mínimas de 5, máximas de 12, cielos nubosos y vientos entre 12 y 29 kilómetros por hora. Así damos inicio a nuestra jornada informativa de día martes 12 de mayo. Y comenzamos con el Departamento de Salud Municipal. Estamos con Claudia Catrina Huela, agente comunitario de la Unidad de Promoción y Participación de la Salud, que nos trae importante información para la comunidad.
6: Hola, buenos días. Informar que los días 13, 14 y 15 de mayo habrá operativo de mamografía. Las usuarias citadas no olvidarán asistir a su examen. Este será un contado del consultorio antiguo, se encontrará el camión de mamografía. También informamos que se solicita contactar a la usuaria Dixia Saavedra Bamontes, que por favor se contacte al fono 99 1972256. E informar que los usuarios que ya se han realizado examen de ecografía abdominal del sector rojo y amarillo que se atienden en el CESFAM de Lago Ranco deben asistir a retirar sus exámenes al SOME 1.
5: Ahí estábamos con Claudia Catrina Huela, agente comunitario del CESFAM Lago Ranco. Para continuar con informaciones en cuanto al área de salud, estamos con Joaquín Lip, matrón del CESFAM Lago Ranco, quien también trae importantes recomendaciones.
7: Hola a todas, muy buenos días. Mi nombre es Joaquín Lip,

0: Yo soy matrón del sector verde en el CESFAM Lago Ranco y me gustaría comentarles lo importante que es poder ingresar a los controles de embarazo lo antes posible. Solicitar una consulta con matrona para salir de dudas es muy importante. Si aún no has podido realizarte un test de embarazo en orina, acá te podemos ayudar. Además, también existe la posibilidad de confirmar el embarazo mediante un examen de sangre. Esto es importante principalmente por dos motivos. El primero es confirmar si efectivamente existe un embarazo, ya que a veces un atraso menstrual puede relacionarse con estrés u otras situaciones. También existen algunos casos donde puede haber un embarazo que no evolucione adecuadamente, por lo que es importante evaluar a tiempo. Además, el ingreso precoz nos ayuda a gestionar una ecografía lo antes posible y así confirmar cuántas semanas de embarazo existen según el tamaño del embrión. Y si el embarazo se confirma, también podremos iniciar vitaminas importantes que ayudarán en el desarrollo y el fortalecimiento del bebé dentro del útero. El segundo motivo es poder entregarte el acompañamiento que necesites, resolver tus dudas y apoyar durante todo este proceso. Es por eso que ante cualquier duda, sospecha o confirmación de embarazo que tengas, las invitamos a todas al CESFAM para que puedan comenzar sus controles y recibir una orientación oportuna. Nos estamos viendo, que estén muy bien.
1: Ahí estábamos con estas importantes recomendaciones de parte del matrón Joaquín Lip del CESFAM Lago Ranco. Para continuar, estamos con Cindy Flores, trabajadora social del sector rojo de nuestro CESFAM de Lago Ranco.
2: Querida comunidad de Lago Ranco, les habla Cindy Flores Núñez, trabajadora social del sector rojo del CESFAM. Como hemos mencionado en otras oportunidades, nuestro CESFAM se encuentra sectorizado desde el 1 de abril del 2025. Es por esta razón importante que todos nuestros usuarios puedan nuevamente actualizar sus datos para poder conocer a qué sector van a pertenecer. El sector al que pertenezcan será asignado según la ubicación geográfica de su vivienda, permitiendo así una mejor organización y cercanía de su equipo de salud. Por otra parte, es importante mencionar que los servicios continúan entregándose en el mismo lugar, tales como la entrega de medicamentos, toma de exámenes, atención de urgencia, solicitud de horas, entre otros. Lo que cambia es que, al pertenecer a un sector, sus controles y horas solicitadas serán asignadas al equipo multidisciplinario correspondiente al sector al cual va a pertenecer. La importancia de solicitar una hora con trabajadora social es poder entregar esta información de manera más detallada y además realizar el tarjetón familiar, herramienta que nos permite poder conocer nuestras familias inscritas en el CESFAM, incluyendo a nosotros como funcionarios, identificar sus factores de riesgo y protectores y generar un plan de intervención consensuado en el grupo familiar y el equipo de salud. Mantener nuestros datos actualizados es responsabilidad de nosotros y nos ayuda a mantener un mejor orden y continuidad de nuestros controles.
1: Ahí estábamos con esta información de parte de Cindy Flores, trabajadora social del sector rojo, en cuanto a las inscripciones dentro de los establecimientos de salud. Para continuar, estamos con Luis Salazar, dentista del SECOF Riñinahue, que nos comenta sobre los programas que se han realizado en diferentes establecimientos educacionales.
3: Hola, soy Luis Salazar, dentista del SECOF de Riñinahue. Y hoy quiero agradecerles a todos los salas cunas, jardines infantiles y escuelas de la comuna que nos permitieron y nos prestaron espacios para realizar el programa Sembrando Sonrisas. El programa Sembrando Sonrisas está enfocado a los niños de 2 a 5 años. Y estos niños reciben dos visitas en el año del dentista en su sala, en la cual se realiza una actividad de promoción tanto de la higiene oral como de la prevención de caries. Y además se genera una fluorización de todos los niños que están en sala. Es importante recalcar que el programa Sembrando Sonrisas no reemplaza el control cero, que es el control por edad. Es decir, si tu niño tiene 3 años, está en un jardín infantil y ya lo vio el dentista porque lo fluoró, cuando cumpla los 4 años, igual tiene que ir a hacer su pauta de los 4 años para evaluar su riesgo de caries. No olvidar eso, si tu hijo, en el caso que

0: Tiene 3 años, pero justo ese día que fue al dentista no se fluoró, puedes aprovechar cuando tenga su control anual de que le coloquen el flúor. Saludos, que tengan lindo día.
1: Ahí estábamos con esta información importante de parte del dentista Luis Salazar del SECOF de Riñihue en cuanto a las atenciones que se han realizado en diferentes establecimientos educacionales. Para continuar y estar finalizando con el área de salud, estamos con una información no menos relevante a través de Paulo Cárdenas, informático del CESFAM Lago Ranco, en cuanto a números telefónicos.
2: Buenos días, les habla Paulo Cárdenas, ingeniero informático del CESFAM de Lago Ranco. Comunicarles que actualmente tenemos un problema con las líneas telefónicas, las cuales ya se están hablando con las compañías pertinentes para poder dar solución a este inconveniente que se ha surgido esta temporada. Tardaremos un tiempo, aproximadamente un par de días, en lo que logramos coordinar los movimientos para poder resolver este problema que nos está afectando en la comunidad con los usuarios. Disculpando siempre las molestias y agradeciendo su comprensión. Muchas gracias.
1: Y con esta información a través de Paulo Cárdenas, informático del CESFAM Lago Ranco, damos por finalizado el espacio dedicado a la salud en nuestra comuna. Para continuar, estamos con una invitación de parte de Bárbara Busto, encargada de la Oficina de Turismo, Cultura y Desarrollo Sostenible para este y los próximos fines de semana en nuestra comuna. Bueno, dentro de las actividades del Otoño Ranquino 2026, que busca desarrollar, fomentar el turismo en nuestra comuna, apoyar a los emprendedores locales y a los empresarios turísticos de Lago Ranco, es que se desarrollan también actividades como es el Otoño Ranquino. En esta oportunidad vamos a tener las primeras actividades que se han ido desarrollando en Carpa Costanera del 15 al 17 de mayo, desde las 11 de la mañana hasta las 23 horas aproximadamente, así que invitamos a todos quienes nos escuchan, vecinos, vecinas de la comuna de Lago Ranco y también turistas, a hacer planes, a visitar nuestra Carpa Costanera. Era un espacio que se ha creado justamente para el disfrute del turista, y vamos a tener grandes sorpresas durante este fin de semana. Es la noche del recuerdo, así que invitamos a todas las agrupaciones de adulto mayor de nuestra comuna, familias completas que quieran venir a escuchar buena música. Vamos a tener el día 16 de mayo a eso de las 19 horas el show musical de Tributo a Rafael, cantante chileno que estuvo presente en programas de televisión como Mi Nombre Es, ganador también de esos concursos, y posteriormente el tributo a Camilo VI. Ellos ya estuvieron en nuestra comuna en alguna oportunidad, pero realmente fue un show para volver a repetir, para poder vivir todo ese sentimiento de buena música. Así que dejamos invitados de parte de nuestro alcalde, don Miguel Mesa, la invitación a participar de nuestras actividades del Otoño Ranquino, a estar atento a las redes sociales, porque también pasado este fin de semana tenemos una parrilla de actividades importante durante el fin de semana del 20 al 24 de mayo. Así que si aún no tienen planes, bueno, es el momento de poder agendarlos, de poder estar en Lago Ranco. Lago Ranco tiene una gran costanera para poder visitar, para poder hacer actividad física, para poder comer rico en nuestra comuna. Así que obviamente dejar a todos cordialmente invitados a vivir Lago Ranco y a estar durante todo el año disfrutando de sus bondades, sus paisajes, su gastronomía y su artesanía. Ahí estábamos con esta invitación para este fin de semana y el próximo fin de semana en nuestra comuna de parte de Bárbara Bustos, encargada de la Oficina de Turismo, Cultura y Desarrollo Sostenible. Ahí estábamos con toda una programación ya preparada para nuestros vecinos, vecinas y por supuesto nuestros visitantes. Para continuar con nuestra entrega de noticias, estamos con Cristian Vidal, que nos hace una invitación a ser parte de la Estrategia Regional de Gestión de Residuos Sólidos y Economía Circular.
3: Buenas tardes, vecinos. Desde el Departamento de Medio Ambiente, Acero y Ornato, los queremos dejar cordialmente invitados para este día martes 13 de mayo para participar del tercer ciclo comunal para la construcción de la Estrategia Regional de Residuos Sólidos y Economía Circular. Esta actividad se realizará en la Sala de Consejo Municipal, que está ubicada en calle Viña del Mar 357, a las 17 horas. será desarrollado principalmente por la Universidad de la Frontera y es una actividad que está patrocinada por el gobierno regional. La importancia de esta actividad radica en que la región en la actualidad presenta una gran problemática en lo que es el manejo de residuos. Hoy día nuestras comunas de toda la región no tenemos dónde poder ir a depositar los residuos más que es el vertedero de Borropulle, por lo cual necesitamos manejar de forma consciente y responsable nuestros residuos para lograr minimizarlos. No tenemos más lugares, no tenemos más espacios, por lo tanto es importante que cada uno de los que se sienta atraído a esta iniciativa pueda participar. Está enfocado principalmente a personas naturales, personas que tengan algún emprendimiento, que consideren que puedan tener alguna idea para poder apoyar esta labor. En nuestras redes sociales se encuentra la difusión de esta actividad y en ella podrán encontrar el link donde se pueden inscribir para poder participar.
4: Ahí estábamos con Cristian Vidal y esta invitación a la tercera jornada de participación comunal sobre la Estrategia Regional de Gestión de Residuos Sólidos y Economía Circular, que se lleva a cabo este miércoles 13 de mayo a las 17 horas en nuestra sala de consejo municipal aquí en nuestra comuna, donde la invitación es a participar y ser parte del cambio aquí en Lago Ranco. Continuando con la entrega de información, tenemos el corte de tránsito parcial en media calzada en distintas calles de nuestra comuna debido a trabajos de conservación de vías urbanas. Las calles intervenidas son las siguientes: calle Linares entre pasaje Las Azaleas y Santiago, calle La Serena entre Santiago y Concepción, Santiago entre Puerto Varas y Ancud, Temuco entre Iquique y Concepción, Los Notros entre Concepción y Los Maitenes y Valparaíso entre Puerto Varas e Ignacio Carrera Pinto. Las fechas de ejecución son del 4 de mayo del 2026 hasta el 22 de julio del 2026. El horario desde las 12 de la noche y hasta las 23:59 horas. Ahí está este corte de tránsito por conservación de vías urbanas con media calzada. Esto significa que habrá tránsito parcial. La recomendación es circular con precaución, respetar señalización y preferir las vías alternativas. Y así llegamos al final de nuestra jornada informativa de la ilustre Municipalidad de Lago Ranco, con avisos e información y también invitaciones para nuestra comunidad. Que tengan todos ustedes muy buena tarde.

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4: De esta forma despedimos una edición más de Informaciones de la Ilustre Municipalidad de Lago Ranco. Los invitamos a seguir informando en nuestras redes sociales, Facebook, Ilustre Municipalidad de Lago Ranco, e Instagram como Muni-Ranco. Además,

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1: Son las 6 con 29 minutos.
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0: Son las 8 en punto.
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